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0: 5 y 3.
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1: 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Y 4.

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0: 5:11.

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y 44. 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
1: 5:46. 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
1: 5:48.
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0: 5 y 55.

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1: Te prometido 5:59.

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6:31. 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

6:50. 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

0: 7 en punto. 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
1: Arrancamos el día con la rica salsa y con lo que más te gusta, pues Armando, con el bendito fútbol. Aquí comenzamos Fútbol con Calle. Y hoy tenemos fútbol internacional, mi gente. Se juegan partidos por la Copa Libertadores y por la Copa Sudamericana. Y además se define la suerte de dos equipos donde tenemos presencia peruana. Vamos primero con la Copa Libertadores. A las 5 de la tarde, LDU de Quito con Jesús Pretel recibe a Palmeiras. Liga de Quito tiene que remontar. Por ahora están 0-1 abajo en el marcador global y necesitan darle la vuelta a la serie si quieren meterse en las semifinales. LDU de Quito, con Jesús Pretel de titular, ¿logrará la remontada y se meterá en las semis de la Copa Libertadores? Eso lo vamos a ver desde las 5 de la tarde. Y a las 7 y media de la noche, atención con otro peruano. Corinthians de André Carrillo enfrenta a Estudiantes de La Plata. La serie está 1-1 después del partido de ida, así que todo queda abierto para esta noche. Y todo apunta a que André Carrillo podría arrancar de titular. Corinthians logrará respetar la casa, sacar adelante la serie y meterse en las semifinales de la Libertadores. A las 7 y media arranca el partido. Y por la Copa Sudamericana, Atlético Mineiro versus Santos a las 5 de la tarde. Ojo con esto, porque el ganador de este partido se enfrentará al ganador del compromiso entre Cienciano versus Montevideo City Torque. Y como todos ya saben, Cienciano, el papá de América, por el momento tiene la ventaja por 2-0. El partido del papá todavía será mañana jueves a las 7 y media de la noche. Hoy tenemos una jornada llena de puro fútbol, porque no hay otra manera de empezar la mañana aquí en Radio La Calle Me Gusta.
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0: machista profesional, ejemplo de mal amante, ahí hubo amor, amigos. Ahí sí que hubo amor. ¿No dicen que del odio al amor hay un solo paso y del amor al odio hay otro pasito más? ¡Ay, amigos! Así comenzamos este miércoles, esta mitad de semana. Y si empezamos así, imagínate cómo vamos a terminar. 7:00 a.m. ya con 13 minutos. Yo soy Elizabeth Uchina.
1: ¡Mi China!
0: Me quedo contigo hasta el mediodía, señores. Esta semana estamos, pero así, estamos a full. Por eso nos vamos a quedar hasta el mediodía durante toda esta semana. Así que prepárate, porque tenemos un cargamento de salsa riquísima. Sí. Tú simplemente confía en esta China. Vamos a divertirnos, vamos a pasarla bien, vamos a subirnos ese ánimo.
1: Y positivo, ¿ok?
0: Tío Frankie, buenos días. Pero por supuesto que positivos, amigos. Las cosas feas las dejamos atrás, lo triste lo dejamos atrás, las preocupaciones siempre van a estar, pero nosotros con actitud positiva y con una sonrisa de oreja a oreja, esperando como siempre lo mejor de lo mejor. Buenos días, Lima, buenos días, mi querido Perú, y bienvenido al mundo entero. Esto es Radio La Calle presentando Amanecí Contigo.
1: ¡Qué rico!
0: Hasta las 12 nos

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0: Ningún adiós, ningún goodbye, porque nosotros lo que te decimos es bienvenidos. Hemos arrancado este miércoles, hemos arrancado este ombliguito de semana, señores.
1: ¡Qué rico!
0: ¡Claro que rico! Porque lo estamos haciendo bien. Ya nos alejamos del lunes, que suele ser tan pesado, y nos acercamos a un nuevo fin de semana, señores. Eso sí que emociona. 7:29 a.m. La bienvenida a todos mis amigos del volante. ¡Buenos días, amigos! Gracias, tú que estás en el aplicativo, en el taxi. Para mis amigos del transporte público, que están en la combi, en la cúster, que están en el bus, gracias por estar con nosotros, chicos. Mis amigos de la mototaxi, buenos días. Que la pasen súper bien, que hoy haya dinero, mucho dinero para ustedes, porque se lo merecen, señores. Por favor, manejen con cuidado, siempre juiciosos, no aceleren demasiado. Recuerden que en casa los esperan y también esperan a aquellos que están llevando. Por favor. La hora avanza, esta mañana se nos pinta bonita, esto es Amanecí Contigo, nos vamos hasta el mediodía, tiempo de sobra para poderle decir a Piura, buenos días y bienvenidos, Piura, que nos escucha en los 90.7, gracias Piura por siempre responder la calle me gusta,
1: sí.
0: La bienvenida a mi gente del Cusco, cómo no querer mi Cusco tan bello en los 88.3, bienvenidos,
1: sí.
0: Bienvenida a mi Tacna tan heroica, tan bella, Tacna que nos escucha en los 103.5, gracias por estar con nosotros,
1: sí.
0: A la costa, a la sierra, la selva, gracias por unirse a una sola respuesta, la calle me gusta,
1: sí.
0: ¡Claro que sí! Tengo saluditos que llegan a través del 936-325-484, me dicen por aquí, Javier Ramos, saludos desde Argentina, Javiercito, póngame ese cachete. La verdad es que este mensajito se quedó desde ayer, así que yo quiero cumplir, aunque sea tarde, con los saluditos, Javiercito, se te quiere. Y a toda mi gente de Argentina, muchísimas gracias por estar con nosotros disfrutando de toda nuestra programación. Póngame ese cachete, el otro Javier, que está por Sao Paulo, Brasil. Obrigada, mi China, dice. Para ti también muchas bendiciones. Un excelente día, mi queridísimo amigo Javier. Gracias por estar con nosotros, Javiercito, disfrutando de una programación espectacular. 936-325-484 para decirte hellocito, buenos días.
2: Hola amiga, ¿cómo está mi chinita preciosa? Buenos días, buenos días, buenos días para ti y para toda la familia salsera. Un hermoso
0: gracias.
2: Día amiga, para todos, que tengan un bendecido día y sobre todo pues a ponerle ganas, actitud, esa que no debe faltar.
0: ¡Nunca!
2: Y sobre todo tu buena vibra pues amiga, esa que nos contagia para seguir animándonos en el día. Gracias amiga,
0: gracias
2: por estar ahí, gracias a Dios antes que nada por
0: eso
2: un
0: sí.
2: día más de vida y porque
0: sí.
2: tengamos que ponerle siempre fuerza y actitud, amiga, todo
0: claro
2: lo que
0: sí.
2: hagamos para ti, que tengas un hermoso programa, amiga, un fuerte abrazo para
0: gracias.
2: Todos, y aquí en Trujillo en el 93.5, siempre escucho mi radio La Calle, pues, amiga.
0: Como tiene que ser, Juliancito.
2: Por la calle
0: uy.
2: Camina la
0: baja
2: chinita, y la gente se debe alegrar,
0: esa.
2: Dicen que en la calle siempre está, dicen que la chinita viene con su actitud. La chinita tiene vibra y buena actitud.
0: ¡Ay, qué buena!
2: La chinita pone a todos a salsear.
0: ¡Qué buena!
2: Si es que amiga, pasar una mañana bonita y divertida, siempre disfrutando de la rica salsa y de tu agradable compañía. La calle me gusta.
0: ¡Juliancito! ¡Aplauso, por favor! ¡No sean envidiosos! ¡Aplaudan! ¿Ustedes saben el tiempo que se toma Juliancito para escribir esa letra que le queda pero perfecta? Juliancito de mi vida, de mi corazón, beso para ti. ¡Qué delicia! De verdad, qué rico es escucharlos, qué rico es compartir con ustedes la mañana. Espero que le estén pasando súper bien y si no, pues le suben ese ánimo porque la vida es bonita y hay que vivirla. 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

0: beso súper gigante para mi querida Rubito Anama. Mi querida Rubito Anama, que está en San Juan del Lurigancho. Gracias por estar con nosotros, mujer bella, mujer hermosa. Mereces otro beso y mereces que este miércoles sea pero espectacular.
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0: Y si necesitas una amiga, aquí me tienes, amigo. Mira, no prestaré plata, pero te presto oído, amigo. Y en un mundo donde ya casi nadie se escucha, eso vale más que el dinero, amigo. Por favor, aprovechame. 7:57 a.m. Hoy que es miércoles 16 de septiembre, quiero saludar muy calurosamente, muy amorosamente y así emocionadamente a mi gente que se encuentra en México y a los mexicanos que están aquí en nuestro querido Perú. Porque dicen por ahí que hoy cumplen 216 aniversario. ¡Dios mío! ¡Que viva México, señores! Hoy 16 de septiembre, un abrazo enorme para nuestros hermanos mexicanos que hoy se visten más que de costumbre de verde, de blanco, de rojo para poder celebrar su independencia. Por favor, señores, que nunca les falte ese buen ánimo, ese buen carácter, esa alegría, toda su música, toda su unión familiar y todo ese orgullo tan bonito de ser mexicanos. ¡Que viva México! ¡Que vivan los tacos, amigos! ¡Qué delicia! Un besote para mis mexicanos tan bellos. Se les quiere muchísimo y gracias también por disfrutar de la rica salsita. Porque México también es salsero, amigos. ¡Claro que sí! 7:58 a.m. El 936-325-484 libre para poder saludarte y saber desde dónde nos estás escuchando. Por aquí dicen Chinita Linda. Aquí activados con la rica salsa de la calle. Un excelente miércoles para ti y para todos tus oyentes alrededor del mundo. Porque tú traspasas fronteras. ¡Ay, Dios mío! Chinita, saludo de César Leiva y sus Pinkies. ¡Que vivan los Pinkies!
2: ¡Que viva César Leiva, por favor!
0: Un besito para ti, Cecita, que la pases súper lindo. ¡Besote, besote! ¿Qué se siente ese beso? Amigo, gracias por tus palabras. Son como miel para mis oídos. Hellocito, buen día.
3: Buenos días, mi China. Gracias por siempre estar aquí con nosotros todos los días en la mañana, alegrándonos la vida. Muchas bendiciones, como todos los días, escuchando la mejor radio que nada tiene rival.
0: ¡Eso!
3: La calle me gusta.
0: ¡Qué hermoso! Me encanta mi querido Carlitos. Que viva Carlitos, que viva su hermosa familia, su bella mujer, su bella hija, pero sobre todo que viva la gente de Guacho. Y es que Guacho siempre está con nosotros escuchándonos en los 90.9. Gracias, Guacho, por tanto cariño. Se te quiere, Guacho. ¿Cómo amanece en nuestras queridas ciudades? ¿Cuál es la temperatura para ellos? Lo sabremos en estos precisos momentos. Empezamos por aquí, por Lima, que amanece con 19 grados centígrados. El clima no está feo, ¿eh? Está bonito, no hace calor, no hace frío, está templadito. Así que disfruta, Lima, de tu temperatura. Vámonos a Cusco, que hoy tiene 9 grados centígrados. Cusco, gracias por estar con nosotros, escuchándonos en los 88.3. Nos damos un saltito por Trujillo, pero claro, Trujillo hoy amanece con 22 grados centígrados. Gracias, Trujillo, porque nos escuchas en los 93.5. Nos trasladamos hacia Arequipa, la ciudad blanca tan bella con sus 16 grados centígrados el día de hoy. Gracias, Arequipa, por escucharnos en los 99.1. Nos vamos con los ñañitos y Iquitos, que amanece con 24 grados centígrados. ¡Qué delicia!
4: ¡Qué rico!
0: Iquitos de mi vida, de mi corazón, que nos escuchas en los 88.9. Gracias por estar con nosotros. De verdad que tenerlos a todos ustedes en esta mañana es espectacular. Es lo mejor de lo mejor. ¡Que viva el Perú! ¡Que viva todo el país que nos escucha! Somos la calle.

0: yo no sé ustedes, pero yo pienso que esta salsita es riquísima para bailar, amigos.
1: ¡Qué rico!
0: Se me antoja, se me antoja. 8 de la mañana ya con 16 minutos. Yo te aseguro que esta programación te va a encantar. Porque es salsa tras salsa, éxito tras éxito, salsero. Y por supuesto, porque somos la radio que sabe de salsa. Somos Radio La Calle Me Gusta. Llegando a todos los rincones de nuestro querido Perú, la costa, la sierra y la selva se unen. ¿A qué? A una sola respuesta, amigos. La Calle Me Gusta. A todos nuestros queridos compatriotas que se encuentran en el extranjero, un besote enorme. Gracias por estar también con nosotros y enseñándole al mundo a escuchar verdadera salsa. Tengo el 936-325-484 para que puedas enviarme tu WhatsApp, para que podamos conversar un poquito. Por aquí me dicen, buenos días, mi chinita linda, como siempre aquí reportándonos desde New London, Connecticut. Con esta gentita salsera, saludos para Manuelito, Alexis y mi querido viejo, el negro Leiva. Bendiciones, linda mañana para ti, amigo. Y sobre todo para ese negrito Leiva, que con solo saber que negrito Leiva, ya se siente el saborcito. Besito para ustedes, gracias chicos por estar siempre con Radio La Calle Me Gusta. Por aquí, Fredicito me dice, chinita Elizabeth, buenos días, saludos desde España, Sevilla y olé. Fredicito, no te hagas extrañar, amigo, ponme ese cachete. Deliciosa. Gracias, Fredicito, que viva toda la gente que está por España disfrutando de buena salsa. Buenos días, chinita, te saluda Víctor desde Santiago de Chile, po. Como siempre, agradecerte por alegrar nuestras mañanas con tu carisma, con tu sonrisa y con tus palabras que nos animan a seguir adelante pese a las adversidades de cada día. Te ganaste un lugar en el corazón de cada uno de tus oyentes. ¡Ay, amigo! Y nuevamente, gracias. Nunca cambies. Dios te bendiga a ti y a todos los que trabajan en Radio La Calle. Un fuerte abrazo a la distancia. Quisiera mandar un saludo a la familia Rosali en Ricaviki. ¡La Ricaviki, Dios mío! Tengo familia ahí, amigo. La China tiene su familia, la rica Vicky también, ¿qué te pasa? Saluditos para toda la familia Rosali o Rosalli. Es una de las dos, amigo. Ya me corregirás. Besitos para todos ustedes, gracias amigos por tu palabra. Son como mielcita en mis oídos. ¡Qué delicia! Ahora sí, señoras y señores, presten muchísima atención. Porque cuando son las 8:17 te cuento que cuántas veces a ustedes les ha sonado el celular y cuántas veces han contestado y resulta ser una llamada ofreciéndoles un seguro, un préstamo o cualquier producto que ustedes no pidieron. Pues bueno, hay una novedad. El gobierno ha oficializado una norma para que las llamadas y los mensajes de texto con fines comerciales utilicen el prefijo 500. Así vamos a poder reconocer que se trata de una comunicación publicitaria antes de decidir si respondemos o no. Ojo, la implementación no va a ser de un día para otro. La empresa operadora tiene hasta 180 días calendario para poder adaptar sus redes. Ahora la pregunta que yo les hago es, ¿ustedes en realidad contestan llamadas de números desconocidos o dejan sonar nada más el celular? Por ejemplo, esta china no contesta nada, no te conozco, no me llames, yo te llamo. 8 de la mañana con 18, esta es la

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0: mujer, es una mala mujer. ¿Qué haces ahí? ¿Qué haces ahí? Déjala, déjala. Consíguete a alguien buena, alguien que te quiera, que te ame, que te respeta. No estés de mendigo, amigo, por favor. No se le ruega a santos que no hacen milagros. Por más que esté bonita, déjala, sáquese de ahí. Búsquese a alguien que le haga bien, que lo haga sonreír, no que lo haga estar estresado todo el día pensando en qué estará haciendo, me estará engañando. Eso no es vivir, amigo, eso no es vivir. 8:32. Este es Radio La Calle Me Gusta, disfrutando de una programación espectacular.
1: Pero qué rico está esto.
0: Tío Frankie, claro que está rico.
2: Qué rico.
0: Riquísimo, porque esta es la salsa que tú necesitabas para ser feliz. Esta es la salsa que tú necesitas para levantar ese ánimo en este miércoles 16 de septiembre de este 2026. Saluditos a todos los que están cumpliendo años hoy. ¡Feliz cumpleaños! ¡Happy birthday to you! Para todos ustedes, apaguen esa velita pensando en ese deseo y que se les cumpla, amigos. Que sean felices, muy felices, que tengan muchísima salud si es que hoy están de cumpleaños y que, por supuesto, dinero no les falte. Es importante, amigos, para que se den sus gustitos, por favor. 8:33, la mañana avanza y quiero que presten muchísima atención. Para mi gente de aquí, de nuestro querido Perú, el Senami ha emitido una alerta tras prever un pico extremo de calor en la zona norte del país debido a la presencia del fenómeno El Niño. La región afectada, la costa norte, principalmente Piura, además de zonas de Tumbes. Temperaturas máximas golpearán el termómetro y marcarán hasta 40 grados centígrados.

temperatura real, con una sensación térmica de hasta 42 grados. La causa principal es el calentamiento anómalo del mar frente a las costas peruanas. Las temperaturas seguirán en aumento hacia fin de año y tendrán sus valores más críticos entre febrero y marzo. Por eso se les pide protegerse de forma prioritaria, sobre todo a los grupos más vulnerables, a niños, a adultos mayores, ante la constante exposición radiológica y deshidratación. Así que, por favor, siempre a tomar sus precauciones. No hay que confiarse de este clima. El fenómeno está cambiando el clima totalmente, así que simplemente queda que nosotros nos cuidemos y cuidemos a los que amamos. Me pedían salsita de los adolescentes y a mí me encanta complacerlos. Aquí están en la calle.

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0: Señores, todos los días tenemos la oportunidad de ser felices, de salir adelante, de escribir un nuevo capítulo en la historia de nuestras vidas. Así que, por favor, aprovechen cada minuto, cada instante y den lo mejor de ustedes, por favor. Nada de estar renegando, nada de estar rajando de la gente. Deja eso, no te contamines, amiga, amigo. 8:55, ¿cómo no saludar a esa hora mis reinas del hogar, mis guapas de guapas? Sí. Buenos días, mujer hermosa, mujer chamba, mujer emprendedora, mujer salsera. Buenos días, amigas, todas ellas ya con el desayuno súper listo. Ya los chicos, algunos se fueron al colegio, otros todavía están ahí de repente en casa porque algunos están delicaditos. Y cuando están delicaditos, ¿qué hace la mamá? Se preocupa el triple, Dios mío. Por eso es que merece aplausos, besos, cariño, toda tu ternura, amigo. Dásela, por favor. Dale dinero también para que se dé sus gustitos. Un beso para ti, mujer, porque el hogar no sería verdaderamente hogar sin ti. Y lo sabes. Se nos va acabando esta hora de programa, pero gracias a todos los que desde tempranito están con nosotros, 4, 5 de la mañana, 6 de la mañana. Son gente chamba, amigos. Son gente que saca adelante al país y, por supuesto, sus sueños también. Por aquí, a través del 936-325-484, recibo tus mensajitos, recibo tus audios. ¡Hellocito!
1: Hola, Chinita,
0: amigo.
1: Buenos días.
0: Buen día, amigo. Chinita
1: hermosa, ¿Cómo estás? Te habla Jim Solís de acá, de Iquique, Thompson.
0: Me encanta la gente de Iquique.
1: Chinita,
0: ¿cómo estás?
1: Cuéntame. Te llamo para mandarte un saludo a ti también.
0: Gracias.
1: A toda la gente linda de Radio La Calle.
0: Como siempre.
1: Chinita, mándame un saludo de ociochero a toda mi gente, a mi familia.
0: Ya.
1: Ya, que te están escuchando.
0: Decido
1: a mi nieto
0: Valentino,
1: que estaba de cumpleaños.
0: ¿Qué?
1: Y bueno, a todos mis compañeros que están de turno y los que van subiendo hoy día también a la mina.
0: ¡Ay, qué valientes
1: Así
0: que son ustedes,
1: estamos
0: amigos.
1: De 18, ¿eh? Esta semana, fiestas patrias de Chile.
0: ¡No me digas,
1: Chinita,
0: amigo!
1: Un saludo grande para usted,
0: gracias.
1: Para todos. Y si puede, ponme una cueca.
0: ¡Ah!
1: No, Chinita, una salsita buena ahí.
0: Ya, claro,
1: ya estoy
0: amigo.
1: Haciendo un asadito en este momento, antes
0: cosa?
1: De irme a trabajar.
0: ¡No!
1: Ahí te comparto video, Chinita.
0: Amigo, ¿por
1: Chao,
0: qué?
1: Cuídense.
0: ¿Por qué
1: ¡Vamos,
0: eso?
1: Radio La Calle!
0: ¡Eso, me gusta! Amigo, esta china se ha olvidado hasta el desayuno, solo el café ha traído y tú me vienes con el asado, amigo. ¡Qué falta de consideración! Te la voy a dejar pasar solo porque hoy es el cumpleaños de Valentino. ¡Que viva Valentino! Yo no sé si es mi niño, mi jovencito, mi ya adulto, pero un besito para ti, Valentino. Que la vida te sonría tres veces más de lo que te ha sonreído hasta hoy. Que tengas el cariño, la ternura de tu familia, que tengas el cariño de los amigos y que, por supuesto, nunca falte esa salud y esa sonrisa tan bonita que tiene nuestro querido Valentino. ¡Hasta Iquique, Chile, po! Gracias por estar con nosotros. ¡Que viva Valentino! ¡Que viva! Y que hoy coma delicioso, amigos. 8:58. Gracias por estar siempre con Radio La Calle. Me gusta. Muchísima atención a todos nuestros oyentes en la costa y en Lima, porque el Senami acaba de emitir una alerta naranja por vientos que irán de moderada a fuerte intensidad desde este jueves 17 hasta el sábado 19 de septiembre. ¿Qué significa esto, señores? Que van a tener que ustedes portarse más juiciosos, con más precaución, sobre todo si van a manejar, porque se prevé levantamiento de polvo y arena, lo que puede reducir notablemente la visibilidad en calles y carreteras. Además, prepárense para jornadas con cobertura nubosa, neblina al amanecer y lloviznas nocturnas, lo que va a incrementar la sensación de frío en la capital y todo el litoral. Así que tomen precauciones en casa. Señora, señora, aseguren bien esos techos si están ligeros, si son de calamina. Aseguren también las ventanas. Eviten dejar objetos sueltos en balcones, en azoteas, para prevenir accidentes por las ráfagas de viento. Y por favor, no tengan ahí a los perritos, menos en esta situación. Se los pido con cariño, amigos. Mi querido Jim, me pedías una salsita. Esta salsita es para ti, Jim, para que la bailes con Valentino, para que comas mucho más rico ese asado, amigo. 9:00 de la mañana. Somos Radio La Calle. Me gusta en este miércoles mitad.

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0: de la mañana con 15 minutos, nueva hora de programa para ti, para mí, para todos los salserazos de corazón. Sí. Señores.
1: Me fallaste, ¿y de qué manera?
0: Nada que ver, esta china no te falla, amigo. Esta china no te va a fallar, amigo. Confía en mí, amigo, confía. Dame un poco de crédito. Señores, hoy día podemos estar nosotros inflamados, cansados, estresados, alborotados, pero jamás derrotados, amigos. Es miércoles, es mitad de semana, así que pongámonos las pilas. Subamos ese ánimo, sintámonos felices y llenos de buena salsa. Y de eso sabe todo nuestro querido Perú, que se une a una sola respuesta a la calle. ¡Me gusta! Sí. Por eso el saludo para mi gente de Iquitos, mis ñañitos que están en los 88.9 escuchándonos a todo volumen. Gracias, Iquitos. Mi gente de Juliaca, tan bella, en los 92.5. Gracias por estar con nosotros y también responder en las encuestas. La calle me gusta. Tumbes de mi vida, de mi corazón. Buenos días. En los 94.3 nos escucha Tumbes. Gracias, Tumbes, por estar con la calle. ¡Me gusta! 936-325-484. Saluditos por aquí, me dicen hola chinita. Saludos desde Santiago de Chile. Saludos también para mi hijo Carlos Luis y los amigos Frank Cugás y Néstor Albizu. ¡Besotes! Se viene su aniversario de Chile, Dios mío. Inviten, pues, amigos. A la distancia igual, pero celebramos. Besotes a todos ustedes, gracias por estar con Radio La Calle Me Gusta. Y a esta hora, amigo, amiga, tú ya sabes lo que viene.
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0: Prepárate, amigo, cómo me encanta esta secuencia. Me encanta el escenario de la calle porque siento que se nos sube el ánimo para poder elegir una de estas canciones, para decidir cuál será la que suene en vivo, en concierto, como en los grandes escenarios. Así que prepárate a escuchar con mucha atención porque estos son los participantes en el escenario de la calle. Hoy se enfrenta el gran Tony Vega con Aparentemente. ¡Qué buena! No se encuentra solo en este cuadrilátero, también está ubicado al lado derecho nuestro querido Tito Gómez con Déjala. Señores, inició el escenario de la calle y tú decides a través del 936-325-484 cuál de estas canciones merece ser escuchada en vivo, en concierto, como en los grandes escenarios. ¿Será Aparentemente de Tito Gómez? Perdón, ¿de Tony Vega? ¿O será Tito Gómez con Déjala? Ay, todo depende de ustedes. Este es el escenario de la calle. En la calle me gusta.

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0: levanten la manito todos aquellos que tienen el amor de su vida ahí al lado, que los quiere, que los apapacha, que los consiente, que los aguanta, amigos, que los aguanta. 9 de la mañana ya con 27 minutos. Qué bonito es el amor, qué bonito es estar enamorado, qué bonito es compartir con esa personita especial la vida. Por eso, valora lo que tienes, amigo, y deja atrás lo que no está bien. Esa que te saca del quicio, esa que ya no te da confianza, déjala, amigo, déjala. Igual va para ti, amiga, no te hagas la loquita, también va para ti. 9 de la mañana con 27 minutos, saludito para mi queridísimo Carlitos Ribote, uno de mis consen. Besitos, amigo. ¿Usted es nutricionista, Carlitos Ribote? ¡Qué buen desayuno se ha tomado ese señor! ¡Tres panes! No revisé con qué, pero de que se veían sabrosos, se veían sabrosos. Amigo, buen provecho. Yo siempre digo, aliméntense para que puedan rendir en el trabajo correctamente, para que cuiden de su salud. Y Carlito Ribote, bien obediente. Señoras y señores, muchísima atención porque lo que estamos presentando es...
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0: Ponte las pilas, emocionate, comienza a votar a través del 936-325-484 porque sí, señores, tenemos escenario de la calle para hoy miércoles y prepárate porque así van las cosas con este escenario de la calle donde se encuentran compitiendo el gran Tony Vega con Aparentemente. No se encuentra solo porque también está Tito Gómez con Déjala. ¿Cuál es tu favorita? ¿Cuál de estas canciones merece la pena ser escuchada en vivo, en concierto, como en los grandes escenarios? Tú lo decides a través del 936-325-484, como lo hace mi amigo Félix desde Ica. ¡Que viva Ica! Tan bella, tan calurosa, tan cálida. En los 99.9 nos escucha Ica. Y Félix me dice, Chinita, aparentemente esa es mi canción. No voy a preguntar por qué, amigo, porque me puedo asustar. Déjalo ahí nomás. Votación anotada por aquí. Carlitos me dice, Chinita, la

desde Tacna, tan bella, tan heroica Tacna, que nos escucha en los 103.5. Andrea, ¿tu votación para quién es? Para aparentemente de Tony Vega. Señores, pónganse las pilas. ¿Cuál de estas canciones te gusta más? Aparentemente de Tony Vega o Déjala de Tito Gómez, para que pueda sonar en vivo en concierto en el escenario de la calle. Sigo anotando tus votaciones a través de nuestro WhatsApp, el 936-325-484. Me dejas tu voto, me dejas tu audio diciendo cuál es la canción que tiene que salir en vivo, en concierto, en el escenario de la calle. ¡Y listo! Esa es Radio La Calle Me Gusta, 9 de la mañana, 30 minutos. ¡Súbele a ese volumen!

0: les recuerdo que esta canción ocupa el puesto 3 en nuestro ranking, la que más me gusta de la semana. Si te gusta la canción de Maciel Málaga, Cuando se ama, todo depende de ti para que esta canción pueda llegar a ser de repente la que más me gusta de la semana estos días. Solo tú decides a través de nuestras redes sociales, vota, apoya a tu favorita para que pueda llegar a ser la más importante de esta semana, la que más me gusta en Radio La Calle Me Gusta. Señores, se nos viene el ranking. Después no digan, chin, esa canción debió estar más arriba. Pero todo depende de ti, pues, amigo. Siempre se te dice, vota, vota, vota. Así como tienes que votar en este momento en el escenario de La Calle, porque se enfrenta el gran Tony Vega con Aparentemente y también Tito Gómez con su canción Déjala. ¿Quién va llevando la delantera? Te lo voy a contar en un ratito, porque ahora las votaciones llegan a través del 936-325-484. Por aquí me dicen, Chinita, aquí votamos por el maestro Tony Vega, que justo se presenta en la ciudad de Hartford, Connecticut. Y para allá es que vamos con Manuel y Gol, los salseros netos, amigos. ¡Llévenme! ¿Cómo se van a ir solos? Yo quiero ir con ustedes. Amigos, qué delicia el gran Tony Vega, verlo, Dios mío. Yo quiero lo mismo que ustedes, amigos. Gracias por sus votaciones a través del 936-325-484. Sebastián me dice, China tiene que ganar Aparentemente, votación anotada. Vamos a seguir con el conteo de este escenario de La Calle, pero antes, señoras y señores, presten mucha atención.
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0: Mucha atención, porque el CENAMI advierte que en los próximos días varias regiones de la costa van a registrar temperaturas superiores a los 30 grados. En el norte, regiones como Tumbes, Piura y Lambayeque rozarán los 36 y hasta los 37 grados. Mientras tanto, en Lima, los termómetros marcarán hasta 29 grados, especialmente en los distritos más alejados del litoral. Asimismo, estas condiciones climáticas, sumadas a la alta sequedad atmosférica, incrementan drásticamente el riesgo de incendios forestales. Por eso, señores, muchísimo cuidado. 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

0: todos aquellos que están en el trabajo, bien concentrados, pero disfrutando de buena salsa. ¡Buenos días! Se nos acaba una hora más de programa, pero tú no te preocupes porque hoy tenemos hasta el mediodía disfrutando de la rica salsita.
1: Sí.
0: A partir de mañana regresamos a nuestro horario habitual. Les voy comunicando, amigos, que será de 7 de la mañana a 11 de la mañana. Sí que sí, así que pasa la voz porque de aquí se disfruta porque se disfruta con horario extendido o sin horario extendido, amigos. 9:56, estamos en la parte final, ya para conocer cuál será la canción que nos estará acompañando en este escenario de la calle con la canción en vivo en concierto que tú has apoyado a través del 936-325-484. Te recuerdo quiénes eran los participantes, aquí está, ingresa al escenario de la calle el gran Tony Vega con Aparentemente. Ahora es el turno para el gran Tito Gómez que llega con su Déjala. Tú has decidido a través de nuestro WhatsApp del 936-325-484 como mi querido Jason desde Comas. Oye, desde Comas también es nuestro querido Carlito Ribote. Bien con la gente de Comas. Comas demuestra todos los días ser salserazo.
1: Sí.
0: Mi querido Jason me dice, Chinita tiene que ganar aparentemente. Es de mi canción favorita. La hemos bailado con mi esposa, a la que le mando saludos. Mi querida Ritita, te quiero mucho. ¡Ah! Amigos, cuando hay amor se nota. Por aquí, Helloncito.
2: Chinita linda.
0: Amigo.
2: Buen día. Te saluda tu amigo Pedro nuevamente acá desde la ciudad de Tacna.
0: La heroica.
2: Tiene que ganar aparentemente, mi estimado.
0: Bien, Pedrito.
2: Muchas bendiciones.
0: Bendiciones para ti.
2: Saludos.
0: También. Pedrito, bendiciones y que viva Tacna. Tacna también nos escucha y también responde en las encuestas. La calle me gusta. Que viva Tacna en los 103.5. Arturo, mi querido Arturo, me dice Chinita, la canción para mí que debe de ganar es Déjala. Bueno, amigo, si esa es tu votación, está anotada. Víctor Luis, bien con ese nombre, nunca había escuchado ese nombre juntito, Víctor Luis. Víctor Luis me dice, aparentemente, esa es mi votación, Chinita, votación anotada. Y señores, no tenemos tiempo para más. Gracias a todos los que participaron a través del 936-325-484, pero es el momento de saber quién se queda en el escenario de la calle. Prepárate, porque si votaste por Tito Gómez, no ha ganado, amigos. No ha ganado.
3: Al otro año será.
0: Bueno, no al otro año. La siguiente votación puede ser, amigos. Entonces, ¿qué pasa el señor Tony Vega? Que hoy nos regala esta salsa en vivo, en concierto, como en los grandes escenarios. Esto es Radio La Calle Me Gusta, presentando para ti y para el mundo entero, el escenario de la calle.

0: señores, les vuelvo a repetir que el ranking de la semana espera por ustedes. Lo único que tienen que hacer es apoyar a su canción favorita. Esta semana se luce en el primer lugar como la más importante, como la que más me gusta de la semana, como Yo Nadie Te ha Amado de la gran Kiara Franco. Sabremos si esta canción continúa siendo la más importante. Lo único que tienes que hacer es ingresar a nuestras redes sociales y votar por tu favorita. Esa canción que te encanta puede llegar a ser la que más me gusta de la semana. Así que apoya, amigo, apoya, amiga. 10 de la mañana con 13 minutos. Yo soy Elizabeth Uchina.
1: ¡Mi China!
0: Me quedo hasta el mediodía contigo. Tenemos tiempo más que suficiente para pasarla no bien, sino súper bien. Sube ese ánimo, sube ese volumen. Hagas lo que hagas, hazlo con una sonrisa en el rostro. Si no quieres sonreír, amigo, oblígate. Oblígate, la vida es bonita. Vamos a vivirla, vamos a tomarla con las dos manos y punto. Abrimos esta hora de programa y lo tenemos que hacer de una manera muy especial, así que prepárense, señores.
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0: No hay tiempo que perder, tú ya sabes lo que tienes que hacer. Si tienes tu canción favorita, lo único que tienes que hacer es marcar el 936-325-484 y pedir tu canción como lo hace aquí mi amigo Geloncito.
3: Hola, amigo, buenos días. Y en esta mañana de miércoles, ombliguito de semana, ajá, mi calle delivery es la fiesta de Pilito del Gran Combo de Puerto Rico. ¡Amigo! La calle me gusta, la radio que sabe de salsa.
0: Amigo, te me luces con cada una de tus canciones, sinvergüenza. Me encanta esta canción, está como para bailarla, para disfrutarla.
1: ¡Qué rico!
0: Para subirle el volumen y decir, yo escucho radio en la calle, me gusta.
1: ¡Cielo!

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1: Hola, Chinita Bella, buenos días. Mi calle Delivery es hacia de Willy Colón. Un abrazo tan fuerte, mi china linda.

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1: Hola, chinita hermosa, buenos días. Te hablo desde Córdoba, Argentina, que acá estamos con mi amigo Panchito reposando algo después del trabajo, tirándonos un juguito para hidratarse. Bueno, mi pedido es Fuma el Barco, por favor, chinita hermosa, de parte de Pablo Romero. Saludos para la gente de Perú.

0: señores, para Lima, para el Perú y para el mundo entero, estamos presentando los Calle Delivery. Pide tu canción, amigo, no te quedes con las ganas. Amiga, igual, no te quedes con las ganas. A estas alturas de nuestra vida ya no estamos para quedarnos con las ganas de nada. Pídela a través del 936-325-484 para que suene aquí en los Calle Delivery. Pero antes, señoras y señores, quiero comentarles que... sonando el pito, es porque llegó Betito. Betito, buenos días, mi querido Betito, ¿cómo estás, Beturri?
1: Chinita, buenos días, ¿cómo estás? Por supuesto, siempre bien contento, alegre, motivado, siempre llegando con buena energía aquí en la cabina de Radio La Calle. Siempre, por supuesto, activo, como tiene que ser.
0: ¡Me encanta, Betito! Cuéntame todo sobre el deporte rey, Betito.
1: Bueno, finalmente hoy miércoles con todas las novedades aquí, por supuesto, en Fútbol con Calle, a un día nomás de lo que será ya mañana prácticamente con el partido entre Cienciano y Montevideo, partido claramente que va a ser allá en Uruguay, donde hay algunas novedades. Alejandro Jover no ha podido viajar, está un poco complicado por su lesión que ha tenido en estos últimos días tras el último partido de Cienciano precisamente ante Montevideo, y hay una situación muy complicada por lo menos para Cienciano, y es que si bien es cierto que el equipo peruano tiene una ventaja de 2-0, generalmente Cienciano en esta Copa Sudamericana, en lo que va del año, no ha ganado siquiera ningún partido fuera de casa. Ha recibido varios goles y solo ha metido un gol. Entonces Cienciano lo que tiene que hacer ahorita mismo, más allá de poder definir claramente la llave, es empezar a tener un poco más de consistencia en la defensa y estar más tranquilo, más seguro para lo que puede ser el partido de mañana. Asegurarlo desde el marcador, asegurarlo claramente también desde la ventaja competitiva y también desde lo mental, porque de repente en estas instancias la presión te puede complicar, de repente en estas instancias la presión te puede jugar una mala pasada y de repente algún defensor, algún mediocampista se complica en una situación en particular y puede pasar una catástrofe. Finalmente, Cienciano lo que tiene que hacer es estar tranquilo, saber de que todo el Perú lo está alentando, pero también saber de que Cienciano está en esta fase porque ha tenido muy buenos partidos, porque ha sabido defender muy bien su localía y porque que además está a un pasito nomás de estar entre los 4 mejores equipos del continente.
0: Eso emociona.
1: Eso no lo tiene ningún otro equipo peruano. Eso no lo tiene absolutamente nadie. Y eso es lo que se ha ganado Cienciano hasta el momento. Es lo que tiene que hacer mañana. Mañana hay algunas, de repente, modificaciones en el 11. De repente algunas novedades que claramente lo vamos a estar anunciando en lo que va del día. Pero Cienciano tiene la obligación mañana de clasificar a las semifinales de la Copa Sudamericana. Y por supuesto, Chinita, ahí en el Cusco, que siempre nos escuchan en los 88.3 de la FM, siempre Cienciano adelante. El papá de América tiene que ganar mañana, clasificar. Ojalá que se pueda dar, ojalá que pueda tener esa viralización, de repente esa intención de poder llegar a la siguiente fase.
0: A buen ojo, claramente, a buen ojo de pelotero, ¿qué le falta a Cienciano?
1: ¿Seguridad? Sobre todo el gol de visita, que es lo más importante. El gol jugando fuera de casa, el gol de repente jugando...
0: ¿Por qué crees que no han metido goles fuera?
1: Por ejemplo, contra Puerto Cabello, contra Atlético Mineiro, de repente con otros más rivales, no ha podido generar situaciones de gol, ni tampoco ha podido ganar fuera de casa. Contra Botafogo tampoco, no ha podido ganar Cienciano. De hecho, que en la llave anterior, Botafogo le ganó 1-0 jugando ya en Brasil. Uh-huh. Cienciano hizo su tarea, aquí, hizo su chamba aquí en el Cusco, sí, ¿no? Sí, sí. Pero en digamos, fuera de casa, fuera de la localía, fuera de Cusco, Cienciano lastimosamente no ha podido por lo menos ganar un partido y tampoco no ha metido muchos goles. Entonces Cienciano tiene que por lo menos con este partido ser un partido ya bisagra para que no solo intente clasificar, sino también para que pueda definir el marcador a su favor. De que Cienciano pueda ganar mañana en Montevideo será una situación anímica muy grande, podría ser una intención muy clara para el equipo peruano, para que a partir de este momento digan, ¿saben qué? Estamos, si es que se dan los resultados, estamos en las semifinales. Si es que finalmente se da, será algo súper emocionante, será algo súper interesante.
0: ¿A qué hora van a jugar?
1: A las 7:30 de la noche mañana, donde Montevideo es local, va a jugar contra Cienciano, y claramente el equipo peruano va a estar alentando siempre desde aquí, ¿no?
0: Claro que sí, toda
1: y ojalá
0: la
1: que también haya muchos peruanos, muchos hinchas peruanos allá en Montevideo, que de hecho que la hay, que puedan alentar al papá.
0: Y
1: América.
0: Si hay poquitos, nosotros hacemos bulla como si fuéramos 500, 600. Así somos los peruanos, amigo. Y Cienciano está con nosotros y nosotros estamos con Cienciano. Punto. Betito.
1: Cienciano contra Montevideo mañana 7:30 p.m. Ojalá que se pueda dar. Y ojo que también hoy día, por ejemplo, se podría definir el siguiente rival si es que Cienciano clasifica la siguiente fase por la Copa Sudamericana, donde Mineiro y Santos se definen hoy la clasificación a las semifinales. Santos de Neymar, que tiene la ventaja de 2-0. El partido de hoy es a las 5:00 p.m. Atlético Mineiro contra Santos. El partido será, el ganador de ese compromiso será el rival del ganador del partido entre Cienciano contra Montevideo, que ojalá pueda ser Cienciano.
0: Tiene que ser.
1: Tiene que ser.
0: Tiene que ser.
1: Y que Neymar venga aquí al Cusco.
0: Sí.
1: Y que se enfrente a la altura del Cusco.
0: Sí, que aprenda. Que sepa
1: y
0: lo que es
1: Cienciano
0: bueno.
1: Y que le gana al Santos de Neymar aquí en Cusco.
0: Dios mío, ya,
1: tiene
0: no,
1: que ser.
0: Ya nos estamos proyectando nosotros.
1: Hay que proyectarse, hay que estar siempre con mente positiva, claro, que es lo más importante.
0: Claro, pues amigo, tan positivo como escuchar Fútbol con Calle a las...
1: A las 7:00 a.m, a las 6:00 p.m. y toda la información en las redes sociales de Radio La Calle.
0: Me encanta, Betito. Vuelve cuando quieras, pero en este momento tengo que darle la prioridad a mis Calle Delivery. Entonces, vamos a decirle helloncito por aquí.
2: Buenos días, Radio La Calle, me gusta.
0: ¿Cómo estamos,
2: desde
0: amigo?
2: Chiclayo, Carlos, saludos para mis hijos, Yasmín, Macuco, Carlos, Dianita, Nicole y Aurorita Chávez. Por favor, perfecto, la canción de Héctor Lavoe, ella bueno, mintió. Gracias, Radio La Calle, me gusta.
0: Esa canción me encanta, amigo. Si tienes tu Calle Delivery, no dudes en pedirlo. 936-325-484 en los Calle Delivery a través de Radio La Calle, me gusta.

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1: Buenos días, mi chinita hermosa. Acá, como siempre, tu tío Morín, el único que te amará hasta el fin. A ver, chinita, compláceme con un Calle Delivery, por favor, del gran combo de Puerto Rico, compañera mía. Yo, Radio La Calle. ¡Uh!

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0: el aplauso fuerte, súper fuerte para toda la gente que estuvo conectadísima al live del TikTok de Radio La Calle. Gracias, chicos, por estar con nosotros, por tomarse ese tiempecito, por elegirnos una vez más y entretenerse junto a Radio La Calle. ¡Me gusta! ¡Me encanta! De verdad que conversamos un poquito, nos conocemos un poquito más, nos reímos un poquito más. ¡Que viva la gente del live del TikTok! Recuerden que los esperamos los lunes, los miércoles y los viernes para poder conocernos un poquito más y disfrutar no solamente de la buena salsa, sino de una conversa apetecible, amigos. 10:58, tenemos que ponerle el punto final a estos Calle Delivery, pero nosotros nos quedamos hasta el mediodía. Te recuerdo, a partir de mañana regresamos al horario habitual.
1: ¡No!
0: Sí, amigo. Es que esta china también tiene que tomar un buen desayuno, pues, amigo. ¿Qué es eso de salir al mediodía? Díganme, ¿es el desayuno, almuerzo y hasta cena? ¡Ay, amigo! ¿Qué pasa? ¡No, por favor! Mañana ya regresa Luna, se les digo así, para que estén atentos. Pero mientras tanto, vamos a pedir estos Calle Delivery como tiene que ser. Con un Calle Delivery, hellocito.
2: Chinita bella, te saluda José Fernández desde la ciudad evocadora de Lambayeque.
0: Ese es mi Josecito.
2: Del rico King Kong, obviamente.
0: Estoy esperando los
2: Hoy quiero mandar un saludo muy especial para...
0: ¿Para quién?
2: Todos nuestros amigos y hermanos y colegas que se levantan desde muy temprano.
0: Y madrugadores.
2: En el colectivo, la gente...
0: Recontra chamba. ¿No?
2: Que maneja en los autos, en los combis.
0: Sí,
2: que
0: sí,
2: vive
0: sí.
2: del día a día.
0: Claro, amigo.
2: Para todos ellos, un abrazo fuerte, muchas bendiciones. Y mi pedido es una aventura del grupo Nietzsche. Un abrazo, chinita bella, bendiciones.
0: Bendiciones que tengo, también.
2: Que tengas un excelente miércoles.
0: Gracias, amigo.
2: Mitad de semana escuchando Radio La Calle. Me gusta.
0: Mi gente de Lambayeque, lo máximo. Besote, se les quiere a mil. Se les quiere de gratis. Gracias, amigo. Y sí, es cierto, un beso para todos los madrugadores, emprendedores, recontra chamba que se levantan tempranito para salir adelante y cumplir ese sueño y sacar a la familia también adelante. Gracias por estar con Radio La Calle. Me gusta.

0: Señores, se acerca un nuevo fin de semana y nosotros tenemos que pasarla bien desde ahorita. ¡Desde ahorita! Hay que aprovechar todos los momentos de nuestra vida, señores. Hay que sonreír, hay que poner la actitud más positiva, ¿no lo digo yo?
1: Y positivo, ¿ok?
0: Te lo dice el tío Frankie, amigo, entonces con más confianza. Sonría, que la vida nos sorprenda de la mejor manera, por favor, y que sea con salsa.
2: ¡Sí!
0: Y si de salsa se trata, ya sabes que esta es la radio que sabe de salsa. Somos Radio La Calle Me Gusta, llegando a todos los rincones de nuestro querido Perú. La familia salsera más grande es la de Radio La Calle.
2: ¡Sí!
0: Y eso Arequipa lo sabe, por eso nos escuchan en los 99.1. Gracias Arequipa por responder en las encuestas. La Calle Me Gusta. Lo mismo para mi gente de Chimbote tan bella, mis chimbotanos que también estuvieron en el live del TikTok. Gracias, chicos, que nos escuchan en los 90.9. Chimbote también sabe de salsa y también responde en la calle Me Gusta.
2: ¡Sí!
0: ¿Qué decir de Cerro de Pasco? A pesar de ser tan fría, tienen el corazón salserazo lleno de calorcito rico.
2: ¡Sí!
0: Cerro de Pasco, tú que nos escuchas en los 98.5, ¿cómo se te quiere? Gracias por estar con La Calle Me Gusta en este miércoles ombliguito de semana. Y señores, el 936-325-484 está libre para recibir tus audios, tus mensajes, tus saludos y por supuesto preguntarte, porque todos en el día a veces tenemos una que otra cosa que no nos gusta, que nos hace renegar, que nos pone un poco bajitos de ánimo, pero yo quiero que me cuentes qué cosa pequeñita te puede a ti cambiar el día. De repente una llamada, a mí me cambia el ánimo ver las fotos de mi chiquitina, de mi perrija, mis amigos. Me gusta, ¿qué puedo hacer? Me cambia el ánimo, me llena de ternura, vuelve a subir mi termómetro de la felicidad. Así es la vida. Entonces quiero que me cuentes qué cosa pequeña te puede cambiar a ti el día. Para mejor, claro está. Me lo cuentas a través del 936-325-484. Conversamos un poquito porque estamos juntos hasta el mediodía en La Calle Me Gusta.

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verdadero cara de niño es mi querido Cristian Alexis, que mañana está de cumpleaños, Dios mío. Él sí, va a cumplir 27 años, pero tú lo ves y dices, ¿qué edad tienes? ¿14? Una cara de niño, pero impresionante. Ahora, la mente, esa ya es otra cosa, amigos. Ahí nomás dejémoslo. 11 de la mañana con 40 minutos. Que vivan todos los que tienen esa carita de niño y las que también tienen esa carita de niña. ¡Que vivan también! Pórtense bonito nomás. No estén abusando de esas caritas de inocentes, de niños. ¡Compórtense! 11 de la mañana con 40 minutos. Nos quedamos hasta el mediodía. Nos faltan unos pocos minutitos para que se acabe el programa. Pero mientras tanto le sacamos el juguito a este miércoles como se debe. Preguntábamos a través del 936-325-484. ¿Qué pequeña cosa puede cambiarte el ánimo completamente? Esa cosita que parece a veces insignificante, pero que te puede arreglar el día, mi querida María Fernanda. Ay, ay, ay, nombre de telenovela mexicana. Me dice China, a mí me cambia el día que mi mamá me llame y me diga, hija, ¿ya comiste? Porque sí, vivo con mi mamá. ¿Está bien, amiga? No me importa lo que digan, yo la cuido y ella me cuida a mí. Eso es bueno, amiga. No todos los que se quedan en la casa de los papás es para estar de bulto. Hay algunos que se quedan, como mi querida amiga, a cuidar a la familia. A consentirse entre una y la otra. Y eso me parece perfecto. ¿Qué pequeña cosa puede cambiarte el ánimo completamente? Tienes el 936-325-484. Esteban me dice, China, a mí me cambia el día que alguien me cede el paso cuando estoy manejando y estoy apurado. Ese gesto para mí vale oro. Tienes razón, amigo. No solamente para los que manejan, ¿no? Para las que vamos así corriendo y de repente alguien se nos cruza y nos dice, pase, por favor. ¡Qué delicia! ¡Qué delicia! Tú también cuéntame a través del 936-325-484 qué pequeña cosita puede cambiarte el ánimo completamente. ¿Será una llamada? ¿Será una revisada a esas fotos de tus perritos? ¿Cómo lo hace la China para cambiarse el ánimo? Tú me cuentas a través de nuestro WhatsApp 936-325-484. Hoy preguntamos qué pequeña cosita te ayuda a cambiar el ánimo completamente en el día, porque todos atravesamos en el día por algún momento estresante, medio pesado, algunas veces renegamos. Entonces cuéntame cuál es esa cosa que puede cambiarte el ánimo completamente y rápidamente. 11 con 42 minutos, somos Radio La Calle. Me gusta.

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0: chicos. Se acerca la hora del almuerzo para los que han llevado su lonchera. Buen provecho. Para los que van a salir a almorzar, por favor, escojan algo saludable, amigos. Luego no se estén quejando de su peso, por favor. Coman algo saludable, nútranse. Y para los que todavía están ahí en la cocina, mis amas de casa, mis reinas del hogar, mis guapas de guapas, que todavía de repente están finalizando el almuerzo, amigas mías, un besote y que ese almuerzo les salga más que delicioso. 11:57, 936-325-484, porque preguntábamos qué cosa pequeñita te cambia el día, te cambia la manera de pensar para bien, obviamente, amigo. Por aquí me escribe mi querida Úrsula Lor, me dice saludos desde Arequipa, chinita, que viva Arequipa, la Ciudad Blanca, la tierra del Misti. Arequipa que nos escucha en los 99.1 y que también responde en la calle Me Gusta en las encuestas, gracias Arequipa. Ella me dice, chinita, a mí me cambia el día y hasta la vida que mis hijos me abracen de la nada. Se me olvida cualquier problema y sobre todo porque ellos ya no son niños. El abrazo de ellos ahora que están grandes es lo más de lo más. Me encanta, amiga. Y confirmo, esos abrazos son pero reconfortantes, te reaniman, pero el alma, amiga, el alma. Por aquí me escriben, me dicen, yo me desestreso con una gotita de sabor de Radio en la Calle desde Trujillo, Perú. Tino Music, el inmortal, Tino. Tino, un besote para ti, besote. Que se sienta ahí en ese cachete derecho, amigo. Un besote para ti, gracias Trujillo por estar siempre conectadísimos a Radio en la Calle. Me gusta Trujillo, nos escuchan los 93.5. Un último mensajito. Me dice Chinita, que alguien me diga, yo me encargo. Uy, eso a mí me cambia, pero el ánimo totalmente. Gracias, mi querida Chechi, por tu participación. Mi Ceci nunca podía faltar. Yo decía, ¿dónde está mi Ceci? Ceci, besitos para ti, que tengas una hermosa tarde de miércoles. Y ahora sí, Elizabeth Uchina te dice muchas gracias.
1: ¡Mi China!
0: Por favor, señores, que nadie les robe la calma. Que nadie te eleve el cortisol, amigo. Que nadie te quite esa sonrisa del rostro y que nadie, pero nadie, te baje el volumen de Radio La Calle Me Gusta. No. ¡Hasta mañana! Sigan disfrutando de la buena salsa aquí en La Calle Me Gusta. Oh.

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0: que pasa en la calle. 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
1: Aquí arrancamos Fútbol con Calle, amigos, ¿cómo están? Muy buenas tardes, 5:34 de la tarde en todo el país, 5:34 en todo el Perú, muchachos, ¿cómo están? Bienvenidos. Señito, ¿cómo está? Muy buenas tardes, ya seguro escuchando aquí Radio La Calle, siempre pendiente de nuestra programación.

0: Semifinales de la Copa Sudamericana, pero precisamente sobre ese compromiso y lo que implica de cuál podría ser su rival si es que Cienciano clasifica, atención a esto, porque ahorita mismo se está jugando el partido de la otra llave, Atlético Mineiro contra Santos. Por el momento este partido está 2-1 a favor de Atlético Mineiro, minuto 34, pero por el marcador global, atención a esto, por el marcador global, por el momento en cómo va el resultado, está clasificando Santos a las semifinales de la Copa Sudamericana. Y esto tiene una importancia por lo que viene a ser el equipo peruano, porque si Santos clasifica a las semifinales de la Sudamericana y si Cienciano también clasifica a las semifinales, entonces lo que podría ser el siguiente rival de Cienciano, si es que clasifica la siguiente instancia, sería por el momento el Santos de Neymar, lo que sería claramente un partidazo por lo que se podría ver. Pero más allá de eso, la información ahorita mismo es de que con lo que está pasando momentáneamente, si es que Cienciano clasifica la siguiente fase, el rival sería Santos de Neymar, porque está ganando en el global 3-2 con el partido que se está jugando ahorita mismo entre Mineiro y Santos. Así que por el lado peruano, lo que claramente se espera es que mañana pueda definir su llave, mañana de visita, mañana en Montevideo, mañana con toda la gente siempre alentando. De repente hay muchos hinchas peruanos donde van a estar alentando al Papá de América, hinchas que incluso viven en Argentina, en Buenos Aires, que podrían cruzar tranquilamente el Río de la Plata y poder llegar a Montevideo. Igual la colonia peruana, los cusqueños que están por allá en Montevideo a alentar al Papá de América. Mañana Cienciano contra Montevideo a las 7:30 de la noche. Y también mañana finalmente se anunciará la lista de convocados de la selección peruana. El técnico Manu Meneses mañana dará la lista final de los convocados para los partidos que tendrá la selección peruana fines de septiembre e inicios de octubre. Los rivales serán Estados Unidos, México, Canadá y Colombia. Son 4 partidos que va a disputar la selección peruana en lo que es fines de septiembre e inicios de octubre, por supuesto siempre alentando a la blanquirroja. Muchachos, aquí seguimos con toda la información, con la rica salsa, que es lo que siempre estamos pendientes. 5:37 de la tarde en todo el país, la información del fútbol, la rica salsa, lo escuchas aquí, porque somos la radio que sabe de salsa. Somos Radio La Calle Me Gusta.
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